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Pues aquí estamos un día más, raudos y veloces, al pie del cañón en Radiolé. Qué alegría encontrarme contigo, pero si es que te siento ahí al otro lado después de toda la noche escuchando Radiolé por la mañana, qué bonito sentirte por aquí, ¿eh? Los saludos de Carlos Moreno Minguito, ahí estaré contigo las próximas horas. Nos vamos a montar nuestra propia película y vamos a disfrutar de la mejor música con la mayor alegría del mundo. Es El Barrio, te damos los buenos días, peliculón.

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0: ¿Eres de los que piensas que mejor estar solo que mal acompañado? Bueno, pues ahí está en mi soledad de Pastora Soler a las 10 y 20 minutos de esta mañana. Siguen demostrando que son invencibles María Artés y Maki.
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El poder del amor, sí señor, que triunfe en las ondas. El tarro de las esencias sigue saliendo, claro que sí. No hay manera de que salgan malos discos, malos temas, malos artistas. No, todo lo contrario. Aquí está siempre lo bueno de Kai Rebujitos junto a los Cali.

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20 minutos llegaremos a las 11 de la mañana. ¿Y sabes lo que pasa? ¿Que ellos dicen que van de sobrados? Sí, no, hombre, no, todo lo contrario, solamente su nombre. Lo único que se les fue la luna. Claro, ya viene el sol, se fue la luna y vamos a ver qué pasa con el eclipse en el día de hoy.

aquí no nos llevamos a nadie, todo lo contrario, queremos que estés con nosotros. Yo te insto a que estés aquí porque fíjate, ahí estás tú, es un temazo de Chambao que va a sonar a continuación. Y después para que bailes conmigo de Andy y Lucas.

Una mezcla de sonidos, de ritmos, de culturas, de sabor musical aquí, claro que sí, en Radio Le. Los grandes Ketama, verdadero. Bueno, amigos, pues nada, llegamos a las 11 de la mañana y Silvia Pantoja dice: Arrivederci, lerel, lerel, lerel.

Seguimos adelante con las 11 de la mañana, 10 en Canarias. Estoy plenamente convencido de que va a ser un día especial para ti, no solamente por el eclipse del día de hoy, sino porque en tu trabajo, en tu quehacer diario, en tus labores, lo que hagas, va a ser bueno.

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Una forma de interpretar, de entender la música muy diferente a los demás. Era Camarón como el agua, su clásico, claro que sí. Bien, oye, mira, queremos... quiero yo personalmente también, no voy a meter a todo el mundo, pero estoy seguro que también lo quieren. Que oye, que te quedes bien en tu jornada, que te cambie la cara, que tenga buenas sensaciones. Que tenga buenas sensaciones usted, claro que sí. De esas que te remueven por dentro y oye, ¿por qué no? Oye, que te devuelven las ganas absolutamente de todo. Es lo que podemos hacer en el día de hoy para ti. Con un aire renovado, con esto que viene. Las mariposas en el aire de Álvaro Díaz. Revolotean por allí, a ver si coges alguna, hombre.

una de esas dos maripositas de Álvaro Díaz, se han posado en dos temas en concreto. Bueno, y esto es como el Pulpo Paul, ¿no? Dice, se ha posado en Relío y en India Martínez. Y yo creo que ha acertado bastante.

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14: Son Camela y están aquí, Tu Mirada.

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1: Hay que seguir soñando, sí señor. Miguel Campello, muchísimas gracias, porque las historias amorosas, las historias con corazón, se siguen posando aquí en Radio Lea. Ahora María Jiménez, Nino Vargas y Antonio José.

Las 12 en punto de una mañana especial, una mañana en la que todavía le queda lo mejor, creo que sí. Te saluda Carlos Moreno Minguito. Además vamos a respirar hondo, dejar que el arte de la luz, bueno, nos dé la mayor compañía.

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Desde aquí también maullamos por ti, claro que sí, con Sheila Durkal. Qué bonito, La gata bajo la lluvia, bonito tema. Sí, señor, gracias, Sheila, por dejarnos esa perlita musical. Oye, estos dos chicos se conocen de sobra y, claro, hacen lo propio con su música. Se unen a la perfección Nuria Fergó y Manu Tenorio. De la noche.

Oye, decirte que además de tu dial, desde donde nos escuchas en cualquier parte de España, aparte de ahí, o aparte de eso, tienes también la aplicación que te la puedes bajar y disfrutar del sonido también digital de Radio Le. Nos vamos con Iña Pastori.

cada uno que viva la vida como quiera y deje en paz a los demás le dejen en paz a ella. Claro que sí, respetemos, absolutamente el respeto. Fíjate, Abraham Mateo viene con fuerza aquí en Radio Lee y combinado a la perfección por Los Chichos.

para mí Radio Le es una forma de vida, así como suena. O sea que si no hubiera Radio Le, pues habría que inventarlo, así como suena. Alegre.

Bueno, es buena hora para darle volumen a tu aparato. Al aparato, tal y como lo entiendas tú, no hay ningún problema. 12:30, ¿verdad, María Peláez? Bueno. Madre mía, cómo nos ponemos, ¿eh? A estas horas, en este miércoles. Estoy buscona.

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0: Ay, qué bonito, son las 12:41 y cómo me gusta que te guste a ti también. El sonido especial, directo al corazón, el corazón de Junior Míquez y Juan Cid. Me llaman loco y a mí, qué verdad, me da lo mismo.
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parece que se acerca ya la hora, ¿verdad? Parece que eso de las 8:30, 8:40 es el día D del famoso eclipse. Vamos a ver cómo lo vivimos todos, ¿no? De momento seguimos aquí en Radio Le, vivos y coleantes, ¿cómo se dice? ¿Eh? Bueno, da lo mismo, estamos con mucho orgullo. El barrio.

0: arte, alegría, música directa al corazón y, por supuesto, ahí estamos, donde estás tú, ahí está Radio Lee. Me gusta la gente, es uno de los temas importantes de la discografía de Moisés Losada y claro que sí, nos gusta la gente y que estés ahí. Luego sonará Alejandro Sanz.
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Avanza los minutos y no nos damos cuenta que ya es la una de la tarde y hay que comer. ¿Y qué hacemos todos aquí? Ella, claro que sí, escuchando la música mágica que ensalza el corazón de Hugo Salazar.

Si te estás desplazando para encontrar la mejor posición para ver el eclipse en el día de hoy, pues prepárate, ¿eh? Porque ya está el terreno cogido. Madre mía. Oye, ¿cómo está la cosa, eh? Qué acontecimiento. Cómo ha acaparado la atención, ¿verdad?

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12: Recuerda que el mejor plan es el que sale improvisado.

la grande, la más grande, Rocío Jurado con nosotros, con este Muera el Amor, que da paso a la fiesta de la vida, a celebrar el día a día con todo el entusiasmo y la alegría del mundo. María Carrasco.

Esto es para todos los que saben que a vivir se aprende viviendo, que la vida es dedicarse a vivir.

0: Mira, ya lo vaticinaban lo del eclipse del sol en esta canción, Agüita Clara, Lérica, Marta Santos y Davilés de Novelda. Ay, madre mía, cómo estamos, ¿eh? Agüita Clara, aquí en tu radio. Muy buenos días.
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0: Quiero saludarte porque te lo mereces. Sé que has estado trabajando duramente y ahora te mereces un poco de descanso y hora de comer, ¿no? Que es importante también. Tranquilidad con Raúl El Valilla.
15: ¡Ah!

0: empieza ahora.
1: Ese canto al optimismo, a la libertad. Sí, señor, la vida empieza ahora. 1:48, seguimos adelante con La Rompecorazones de Javi Canterbury y Camela. Pero seguimos aquí moviendo la rueda de la buena música y nos encontramos también con David Barrul. Gracias.

0: Pues aquí está el arte y la maestría de Edith Barrul. Qué bueno que estás aquí, David. Gracias. Estoy hecho de pedacitos de ti. Quedan 4 minutos para las 2 de la tarde y tengo aquí a Elena. Elena, ¿cómo estás?
1: Bueno, pues así, con un poco de resaca emocional de toda la noche de ayer.
0: Hombre, no me extraña. Menudo trabajo, menudo curro, pero la gala bien, ¿no?
1: La gala increíble. Gracias al público. Maravilloso.
0: Pues ya sabes, te quedas con ella.

Pues ya son las 2 de la tarde, la 1 en Canarias. Bueno, a mí se me nota en la mirada que ayer me acosté un poquito tarde por lo que sea, de nuestro Leganés y Olé. Un beso gigante de Elena Palomo.

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Y es que vivir así es morir de amor, como morían ayer de amor todas las fans de él, de Josué Rarujo. No hacían más que gritar, ¡Josué, Josué, Josué! Hasta que apareció y ya se vino abajo todo Leganés. Ya no somos niños. Oh.

Bueno, pues ayer disfrutamos muchísimo de Josué Rarujo y toda su banda, que era un auténtico espectáculo. Y de todos los artistas que conformaron ese Leganés y Olé, qué placer. Lo que decía, tengo resaca emocional, pero de la buena. Llega ahora Jaime Estévez y luego te pincho a la Niña Pastori.

Hay nuestra remediosa Maya. Y es que yo no me canso de escucharla, ¿eh? A ellos tampoco. Ayer, mira, es que les conocí, me parecieron tan majos, tan salaos. Y además gente buena y gente muy profesional. Te hablo de Quique y Manu, que ayer estuvieron con nosotros también en el Leganés y Olé, y se cantaron esta y muchas más. Y la gente se volvía loca, las cosas como son. Esto es Que me llamen loco, sonando aquí en Radio Olé.

0: estamos bien locos.
1: Pues sí, están bien loquitos, la verdad, pero nos lo pasamos fenomenal con Kiko y Manu, más majos. Bueno, nos vamos con Andy Lucas, que mira, precisamente son los predecesores de artistas como ellos, con su Son de Amores y luego Pastora Soler.

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Pues quédate conmigo tú también. Y por supuesto, síguenos en redes sociales, que ya sabes que estamos en facebook.com/radiole, en x.com e instagram.com/radiole-oficial. Y también en nuestro canal de YouTube, Radio Le Online. Estamos en todas partes. Sí, estamos hasta en la sopa, las cosas como son. Con la mejor música española e información de los artistas que te gustan. Los que sonan aquí en Radio Le. ¡Oh!

Llegamos a las 3 de la tarde, a las 2 en Canarias, con un grande, con Paco Candela, de estas personas que saben lo que es pasar ratitos buenos, como los que pasamos nosotros aquí en Radio Le. Bueno, muy buenas tardes, si te acabas de conectar, estás conectado a la alegría de vivir conmigo, con Elena Palomo. Un beso gigante.

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0: Marta Quintero nos ha regalado una canción preciosa hablando sobre esos momentos en los que uno pues imagina cómo sería la vida con un amor, cómo le besaría, cómo le abrazaría, qué sentiría. Y así imaginando, nos regala esto.
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¡Ay, qué caras más bonitas veía yo ayer en el público de nuestro Leganés y Olé! ¡Qué cantidad de gente maravillosa que vino a verlos, entre ellos, a ellos! ¡A los Sobraos! Todo un clásico del tecnoflamenco que allí se presentaron. Por cierto, qué gente más maja, más llana, más maravillosa. Todos los componentes de los Sobraos, increíbles, dándolo todo con esto. ¡Se fue la luna!

allí la cantamos todos a pleno pulmón. Esta y Quiero Verte y todas las canciones que nos ofrecieron los sobrados, que fueron pues de las grandes estrellas de la noche de ayer. Qué gusto verles en directo, de verdad. Llega una versión de La Flaca Maravillosa por los Raya Real y luego pues todo un clásico del Arrebato, ¿eh?

Pues llegamos a las 3:30, 2:30 en Canarias con la bellísima y simpatiquísica Carmen Lemos. Te mando un beso, Carmen. Un placer conocerte ayer. Esto es La Despedida.

0: Ay, ay, ay, no, no todo fue un sueño. Hay historias que son maravillosas y reales y que luego se convierten en preciosas canciones, como la de María Artés y Maki. Esa historia de amor que habla de que son invencibles.
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Y de verdad que es una de las historias de amor más bonitas que yo conozco, además de dos cantantes, ¿eh? María Artes y Maki, dos fieras auténticos. Y hablando de duetos, llegan por aquí Natalia y Maca con todo un clásico, Cuánto Daría, que esta te la sabes, y Las Cositas de Amor de los Decay. Sube el volumen, anda.

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Somos las 4 de la tarde, las 3 en Canarias, con esta alegría que nos trae siempre Silvia Pantoja. Yo ya lo decía ayer, está el himno de España y luego está esta canción que es todo un homenaje a nuestro país. Por cierto, la coreografía, que ayer me la aprendí allí en directo, me encanta, me vuelve loca. Esto es Arrivederci Lerelerele. Buenas tardes.

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Bueno, bueno, ella quiere estar a solas, pero Álvaro Díaz, sin duda, no quiere estar a solas. Quiere sentir esas mariposas maravillosas que se sienten cuando conoces a alguien especial. Tú ya sabes de lo que te hablo, ¿no? Y si no, espero que te ocurra algún día. Esto es, pues un ejemplo, Mariposas en el Aire.

0: Pero qué bonito es esto, por favor, no me digas. Me tiene a mí completamente loca esas mariposas en el aire. Y llega por aquí hartita de llorar la chispa, que lo del amor no le ha salido bien por lo que sea, y nos lo canta. Y luego, con los Chichos y Manolo García, nos vamos a ser un poquito más libres.
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4:30 de la tarde, 3:30 en Canarias. Qué buen momento para un postrecito, pues por ejemplo, de fruta fresquita. ¿A ti te gustan las frutas del verano? ¿Es de tus frutas favoritas? Porque a mí personalmente me encantan, ¿eh? Y a él le gusta la fruta fresca, pero también la que venía en forma de música hace unos años que nos traía Carlos Vives. Eso sí, en su versión más flamenca, Pitingo.

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Pues, ¿qué quieres que te diga? A mí me encantan los Gypsy Kings, pero esta versión nueva que se marca en La Niña Pastori es una pasada, ¿eh? Ideal para nuestros tiempos también. Tiene un toque así muy moderno. Vámonos con Manu Carrasco.

Bueno, yo ayer me quedé fascinada con la simpatía, el carácter y el arte de esta persona, Alberto Toral. Te mando un beso. Bello. Qué tío más profesional, ¿eh? Esto es un clásico ya de nuestra cadena, Dueña de tu Vida, con Sheila Jiménez.

¿Cómo pasa el tiempo volando? Ya son las 5 de la tarde, las 4 en Canarias. Qué placer estar aquí contigo. Un beso gigante de Elena Palomo. Contigo una horita más, eso sí.

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0: canción precisamente tiene un trasfondo muy especial, porque Junior Míguez estuvo apartado de la música un tiempo por una enfermedad, concretamente porque le diagnosticaron un cáncer y estuvo un poco malito. Y esto supone una vuelta a la música junto a Juanfi, hablando pues de eso, de que hay que levantarse, seguir adelante y no dejar que nadie te diga hasta dónde puedes llegar. 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

Pues eso, que dicen que la felicidad se encuentra en uno mismo. Es cierto, tú la puedes encontrar en todo lo que hagas en esta vida. Solamente hay que cambiar el chip, mentalizarse. Nos vamos con la excavadora rosa con purpurina de los robujitos y luego te pincho una de fondo flamenco. Quédate un rato más, anda.

Pues son las 5:30, las 4:30 en Canarias. Bueno, ¿tú vas a ver hoy el eclipse? Me encantaría que me lo contaras. Escríbeme un privado en Instagram, en nuestra cuenta radiole-oficial, por favor, cuéntamelo. ¿Con quién te vas a reunir? ¿Si vas a hacer una cenita, un aperitivo? Porque como es esa última hora de la tarde, puedes unirlo todo. Bueno, en todo caso, escucha Radio Le mientras.

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10: 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Mira, uno de los grandes consejos que a mí me ha dado una persona en la vida es que cuando estés en una relación empezando en ella o estás con una persona conociéndola, no dejes que nadie se meta en tu relación. Y Marina te lo cuenta también en esta canción, ¿Qué importa a la gente?

Ay, de nuestra querida Consuelo, nos vamos con Miguel Campello, el que fuera líder del Bicho. Y esto que es muy nuevo, flamenca con lunares. ¿Cómo me gusta? A ver, cuéntame.

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1: Pues esto es lo más nuevo de él, de Miguel Campello, todo un clásico de la música y también un clásico que suena aquí, como muchos de sus grandes éxitos de toda la vida. Viene Antonio Cortés con Tamara por El Caminito Viejo.

0: Pues nos vamos acercando a las 6 de la tarde, a las 5 en Canarias. Yo te digo adiós, pero te digo adiós un ratito, ¿eh? Mañana estoy aquí de vuelta a partir de las 10 de la mañana, 9 en Canarias, como siempre, para darte los buenos días con la alegría de vivir de Radio Le. Eso sí, ahora mismo te dejo con un montón de alegría de parte de mi compañera Esther Morales, mi querida amiga. Aquí te dejo, a los mandos. Adiós.
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6 en punto, las 5 para ti en Canarias. Un besazo enorme para mi querida Elena Palomo, que nos lo hizo pasar increíblemente ayer en Leganés y Olé junto a Gema Castaño. Un beso para Elena y otro para ti. Soy Esther Morales.

0: ¿Cómo te pido perdón? Así se llama lo último para nuestro Manu Tenorio.
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2: Ni locura ni enfermos mentales. 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

Ahí estaba la maravillosa voz de nuestra María Carrasco, una artista a la que queremos mogollón. La fiesta de la vida es su tema más reciente. Y ahora vamos a por Mi Dormidina con Los Rebujitos. También escuchamos a un grande entre grandes, Paco de Lucía, con Entre Dos Aguas.

Y el que viene a visitarnos es nuestro Javi Cantero, 6:30 de la tarde. Él abre la puerta del estudio de Radio Le como el que entra a su casa, porque de hecho lo es. Vamos a por como el aire. Muy buenas tardes.

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Y para alegría la nuestra, que sabemos que mañana mismo estaremos con él, con Manuel Muñoz, en nuestro Leganés y Olé, a partir de las 9 en el recinto ferial. No te lo puedes perder. Así que te esperamos allí si estás por la zona o si tienes tiempo, por ejemplo, para coger carretera y manta, te esperamos en Leganés. Y ahora, Rosario y Niña Pastorí.

Y ya sabes que Radio Ley nunca defrauda y tampoco lo hacen nuestros artistas. Por ejemplo, sabíamos que tenemos que tener una, no, varias canciones del verano y vamos precisamente a por una de ellas. Llegan nuestros Decay a ofrecerte el plan perfecto, este que suena.

Que sí, son ya las 7 en punto de la tarde, las 6 para ti que estás en Canarias. Y no te haces una idea de la cantidad de canciones que tengo para ti en esta nueva hora. Hagas lo que hagas en la playa, en la piscina, currando. Vamos. Todas para tu persona. Vamos a por ello.

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16: Y como ya sabes, nuestros artistas están en carretera. Estamos en plena época de conciertos. Y él, nuestro amigo Raúl El Valilla, el artista al que invitamos en este momento de nuestra tarde a Radio Le, estará mañana mismo presentándose en directo en Madrid. Ojalá puedas asistir. Pero si no, repite de nuevo en el mes de septiembre. Esto es Ay Maya.

No sabes, ¿eh? No sabes, no te haces una idea de la que tenemos liada mañana a las 9 de la noche en Leganés. Estaremos en el recinto ferial a partir de las 9, como te decía, en la explanada de La Cubierta, con un montón de amigos: Manuel Muñoz, Montoya y Carmona, Forcamela, Raúl El Valilla, Silvia Pantoja, Alberto Toral, Carmen Lemos, El Tren de los Sueños, Kike y Manu Los Sobraos, o este artista, Josué Rarujo. Y es que igual nos canta esto en directo.

Y ahora sí que ya podemos decir que la cuenta atrás prácticamente ha finalizado. Mañana es el gran día, una de las citas más esperadas por todos vosotros, pero también por nosotros, que tenemos muchísimas ganas de reencontrarnos, ¿sí? De veros las caras así a distancias cortas. Estaremos, como te decía, con este artista, por ejemplo, con Josué Rarujo, mañana a partir de las 9 en punto de la noche en el recinto ferial de Leganés. Allí te esperamos. Y ahora vamos a por Saraima, que por cierto ha sacado un tema maravilloso junto a Manuel Muñoz. También escuchamos a Raya Real.

Siete y media de la tarde y a veces tocar fondo es justo lo que necesitábamos para resurgir, para coger impulso. Llegan Raya Real, esto es Fénix.

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17: Y como a mí me gusta imaginarte siempre dándolo todo con nuestras canciones, a eso te voy a invitar a que bailes conmigo y con ella, con Nia de la Rubia, una artista que lo es en cada uno de los ámbitos de su vida. Esto es Me Quedo, una bachata.
18: Mañana

Son las 7:43 minutos y avanzamos en esta tarde del miércoles y lo hacemos con Kike y Manu, que me llamen loco. Así se llama su nuevo sencillo. Una canción que nos recuerda que a la vida hay que añadirle, deberíamos tenerlo como obligación, pequeñas dosis de locura. A veces...

0: bien loco.
1: Y es que yo creo que todo el que viva la vida con letras mayúsculas está un poquito loco. Vamos un poquito a contracorriente y además creo que es algo que tenemos bastante en común por aquí, por Radio Le. También me refiero a ti cuando digo Radio Le. Y ahora vamos a por un poquito más. Escuchamos a Lolita con su Sarandonga. También a Marta Santos con Tengo.
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Bueno, ¿qué? ¿Cómo lo llevas? 8 en punto, a las 7 para ti en Canarias. Recibe un beso enorme de quien te habla. Mi nombre es Esther Morales y continúo aún por aquí contigo. Una horita más hasta que llegue Antonio Almagro. Seguimos juntos.

Y ya sabes que a nosotros nos gusta presumir de alegría. Y hay artistas que nos lo ponen muy sencillo. Por ejemplo, nuestro Juanlu Montoya, que no solo está sonriendo siempre, sino que además nos canta cosas como esta.

0: Y quién sabe si este verano has encontrado a la persona de tu vida, esa persona con la que sientes que lo puedes absolutamente todo, como les pasa a los artistas que comienzan a sonar en breve. Llega María Artés y lo hace en compañía de Maki. Esto es Invencibles.
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Y es que el camino se hace bastante más amable cuando tienes a tu lado, apoyándote, a la persona adecuada. Maki y María Artés, una de nuestras parejas favoritas en Radio Ley. Y ahora, después de escucharlos, vamos a por más con Manolo García y Rocío Dúrcal en Luz de Luna. También escuchamos a La Húngara con Mi León y a Moy Losada.

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0: Y para todos aquellos que están cansados ya del verano, una canción muy losada nos devuelve la primavera. Flores de abril, 8:30.
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Y los hay en este momento esperando la puesta de sol, en la toalla, en la silla, pero con los piececitos metidos en la arena. Oye, que si estás escuchando Radio Ley, no se me ocurre un mejor plan que ese. Llega Marta Quintero, esto es Imagino.

Dicen que el tiempo pasa para todo el mundo, pero algunos parece que lo llevan bastante mejor que otros. Por ejemplo, ellos llevan ya más de 30 años dedicados al mundo de la música, más de 30 años de éxitos y no podían faltar además con su cita con el verano. Son los sobraos. Se fue la luna.

0: Novedad de estos días en Radio Le para los sobraos, se fue la luna, así se llama esta maravilla. Y si te ha gustado, déjame decirte que viene mucho más. Muchas de esas canciones que también vas a gozar como si no hubiera un mañana. Vamos a por Kiko y Sara, que llegan hechos unos adolescentes. También escuchamos a Javi Cantero con Échale y al Chaleco con Me muero por ella.
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Y ya está por aquí nuestro Antonio Almagro, que además viene un poquito así coloradito. No sé si es que llega de la piscina, ya nos contará. Con él, con su maravillosa compañía, con sus canciones, te voy a dejar. Como siempre, por mi parte, ha sido un lujo estar contigo. Mi nombre es Esther Morales. Nos encontramos de nuevo mañana mismo. Un beso y que seas muy feliz.

Las 9 de la noche, las 8 en Canarias. Espectacular el eclipse solar que hemos presenciado hace un ratito. Seguro que lo habrás visto con los tuyos. Y eso sí, protegiéndonos con unas gafas especiales. Bueno, por delante y hasta la medianoche compartiendo contigo lo mejor de la música española. Saludos de Antonio.

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Las 9 de la noche y casi 12 minutos, seguimos con la resaca de ayer. Qué bien lo pasamos en la gala Leganés y Olé, con grandísimos artistas, un lleno absoluto. Bueno, yo voy a seguir acompañándote de vuelta a casa en este miércoles 12 de agosto, miércoles de eclipse solar y por supuesto de grandes canciones, porque aquí llega El Barrio y su peliculón.

Y es que él a su manera está enamorado y por supuesto quiere compartir ese amor a través de la música y a través de su nueva canción. Llega todo un guapo de la música, Álvaro Díaz y Mariposas en el Aire.

Es todo un guapo de la música que ha regresado para este 2026. Llevamos mucho tiempo disfrutando de sus canciones. Lo nuevo de Álvaro Díaz, Mariposas en el aire. Vamos ya camino de las 9:30. Ahora llega Remedios Amaya y uno de los que estuvo, el Leganés y Olé, el Valilla.

Venga, yo sigo acompañándote en esta noche ya de miércoles 12 de agosto. Este sábado espero que no te toque currar ya que es festivo. Aquí llega de Manuel, me sobra.

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Las 9 de la noche, 37 minutos, disfrutando también con una de las que lució tipazo ayer anoche. En el Leganés y Olé, la explanada de la cubierta de Leganés, nuestra Silvia.

Y si te gusta la fiesta, ya que estamos en el Ecuador de la semana y todavía queda mucho para que llegue el fin de semana, esta te va a alegrar y te va a animar. Niña Pastor y el bamboleo.

Así suena el bamboleo. Grandes artistas lo han versionado y, por supuesto, ella le ha dado mucho color. Precisamente se llama así, Color Fania, su nuevo disco. Ahí se encuentra ese bamboleo. Llegan ahora Rebujitos, Vicente Parrita o Los Ketama.

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Llegamos a las 10 de la noche, las 9 en Canarias. Saludos de Antonio Almagro. Y aquí no paramos ni un solo momento de escuchar buenas canciones. Prepárate para...

Pasaba por aquí Nia de la Rubia, una de sus grandes canciones. Ya sabes que tenemos lo nuevo de Nia de la Rubia y también tenemos lo nuevo de Alberto Toral y de Sheila Jiménez, Dueña de tu Vida.

Y es que yo no conozco a nadie más flamenca que ella, Sara Salazar, que por supuesto estará disfrutando de un buen verano. Es una auténtica flamenca con lunares, como así se llama lo nuevo de Miguel Campello.

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1: Yo a él lo descubrí en la formación de El Bicho y ahora en solitario Miguel Campello, ya sabes que está recorriendo todo el país con su gira 25, porque cumple 25 años de carrera musical. Eso no muchos artistas pueden decirlo abiertamente. Lo nuevo de Miguel Campello, Flamenca con Lunares. Vamos a seguir pasándolo bien con mucho baile. David Bisbal y Juan Magán y estos buenos amigos, Raya Real, que versionan un tema de Alejandro Sanz.

Pues le queda muy poquito a este miércoles 12 de agosto. Ya sabes que a él lo tenemos aquí en Radio Le por partida doble, con esa versión tan bonita de él. Así fue, y esta, que es su otra canción, Se va la vida, es lo nuevo de Antonio Cortés.

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A ellos también los tenemos por partida doble aquí en Radio Lee con su nueva canción Nunca te he olvidado y con su segundo single dentro de Titánicos, Tu mirada. Es lo nuevo de Camela, que ya suena aquí en Radio Lee.

0: 11 menos cuarto de la noche de este miércoles 12 de agosto, el miércoles del fabuloso eclipse solar que seguro habrás vivido. Y seguimos en forma de pareja. Han pasado Camela, Richie Poveri y ahora llegan dos, Junior Míguez y Juanfi, que nos traen este Me Llaman Loco. También suena en Radio Le.
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Bueno, han querido intercambiar su talento en esta canción y así de bien suena, con mucho flamenco, pero también con mucho sonido urbano. Lo nuevo de Junior Míguez y de Juan Cid, Me Llaman Loco. Es novedad musical aquí en Radio Ley. ¿Quién viene ahora? Radio Tres grandes canciones que llegan ahora a tu radio favorita. Voces de Romero con Corazón de Piedra, Los Chorvos o esta preciosa canción de Pastora Soler.

Pues una hora más contigo, son las 11 de la noche, las 10 en Canarias. Yo sigo acompañándote desde Radio Le. Seguramente te pillaré en la cocina lavando los platos. Así que mucho ánimo a los que también estáis trabajando a estas horas de la noche. Una hora más con lo mejor de Radio Le.

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Seguro que habrás visto su última docuserie, así era la más grande, Rocío Jurado, a la que, por supuesto, en Radio Le recordamos siempre. Viajamos hasta Jerez de la Frontera porque nos espera ella, Marina. ¿Qué importa a la gente?

0: 11 de la noche, 18 minutos y otra de esas voces con mucho talento, una voz gaditana que nos encanta escucharla. María Carrasco.
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Seguro que ella también habrá disfrutado con los suyos de ese fabuloso eclipse solar que nos ha regalado hoy, este miércoles 12 de agosto. María Carrasco, que venía con la fiesta de la vida. Ahora llegan los chicos de La Llave junto a Kiko y Sara, o Sin Lache junto a India Martínez. Aquí. ¡Gracias!

Llegamos a las 11:30 en esta noche de miércoles 12 de agosto y yo me declaro muy fan de ella. Por cómo es, por cómo canta, por lo que canta. Bueno, así es ella, siempre sacándote una sonrisa. La gran María Peláez.

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Ya sabes que este 2026 ha sido un año también muy importante para este sevillano, guapo sevillano, porque ha regresado, aunque no ha parado en esto de la música desde que salió de Operación Triunfo. Aquí llega lo nuevo de Hugo Salazar. Ella. Si ella...

Más canciones que comparto contigo, y aquí de nuevo llega una de esas parejas que a ellos dos lo hemos escuchado en solitario, a Manuel Muñoz y a Gonzalo Alhambra, pero ahora se han juntado. Ahora.

0: Pues sí, hazle caso a lo que te han cantado ellos, Manuel Muñoz y Gonzalo Alhambra. Ahora es su nueva canción. Nada, llegamos a la medianoche, pero antes llegan Alejandro Sanz, Aurora o Chambao con ese Poquito a Poco. Sigues aquí en la número uno de la música española.
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Pues yo te digo adiós, pero eso sí, mañana nos volveremos a encontrar a partir de las 9 de la noche para seguir disfrutando juntos de lo mejor de la música española. Y ya lo sabes, si te toca currar toda esta próxima madrugada, vas a tener lo mejor de Radio Ley. Besitos de Antonio Almagro. Feliz noche. Adiós.